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0: ¡Feliz fin de semana! ¡Ey, cálmense! ¡Viernes! ¡Cójanla suave! ¡Y disfruten del sol!
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0: 8.43, hola, ¿quién está con el sol? ¡Buenos días!
3: ¡El sol! ¡Muy buenos días! ¡Muy buenos días, Diana Andrés!
0: ¡Hola!
3: ¡Saluditos para todos!
0: ¡Gracias!
3: ¡En la cabina!
0: ¡Hermoso!
3: Especial a usted, que siempre maneja una energía y una vibra excelente.
0: ¡Ay, qué bonito!
3: Siempre alegre, Rafi. Siempre alegre.
0: Listo, mi amor, así hay que vivir. Siempre alegre.
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0: Lina Molina, bájale al acelere. Tranquila, tranquila. Saludo para el personal de J Autos en Laureles. Ahí están laborando y me dicen, Diana Mer, en sintonía con el sol. Saludo para Héctor Díaz. Héctor, bien oscurito ese vidrio, ¿ah?
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0: Santi, un abrazo también para Guti. Te quiero mucho, mi amor.
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2: 107.9, 8 de la mañana, 51. 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

0: 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A esta hora de la mañana, 8:59 en el sol. 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

0: Hermanos LeBron, a esta hora de la mañana, 9:10 en el Sol Medellín.
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0: Dice Diana Mer, un saludo de cumpleaños para José Luis Paniagua Montoya, en el barrio Pedregal. Felicidades, José. Celébralo con el Sol, 9 de la mañana, 11 minutos. Feliz fin de semana al aire. Buenos días. 107.9, fanáticos del sol en este 2 de octubre.
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0: Buenos días.
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0: Y a esta hora de la mañana, fanáticos del sol en este fin de semana, 9:11.
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0: 107.9, fanáticos del Sol Medellín, 9 de la mañana, 40. ¡Feliz viernes!
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0: 107.9, fanáticos del Sol, feliz fin de semana. El Sol, el Sol. 9 de la mañana, 40 minutos. 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

0: se va. El ritmo. Aquí estamos. Buen día, fanáticos. Feliz mañana. Clima perfecto. Y el sol en tu radio. ¡Claro que sí! ¿Cómo? Buena vibra. Qué rico acompañarte, Medellín. A vos que estás ahí en casita. ¿Hoy descansás? Es que hay muchos que laboran así, fanáticos. No sabía. Les toca un descanso, pero en semana. No el fin de semana, sino en semana. Y a algunos les toca hoy, viernes. Como a otros les toca el fin de semana, ¿cierto? Sábado y domingo, o solamente el domingo, o solamente el sábado. Pero con toda la energía, sea cual sea la vaina, actitud positiva. ¿Cómo? Buena vibra, salseros. La dirección de Diana Merpisa, la chica del apellido sabroso a esta hora. Te acompaño con mucho que salserina, aquí estoy. Siempre con el corazón, dándole gracias a Dios y con toda la energía del sol. Aquí estamos, fanáticos, buenos días.
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0: ¿Dónde?
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0: Y a esta hora.
2: ¡Suénalo, Durán!
0: ¡Claro que sí! Filas que quiero leerlos, quiero escucharlos. Hoy no es cualquier viernes, no es cualquier fin de semana, es el primer fin de semana del mes de octubre. Además de eso, es viernes y el cuerpo lo sabe. Y adicional a eso, viernes 2 de se nos arma tremendo.
3: ¡Tremendo dilema!
0: ¡Prepárense! Traigo mucha salsa. Cualquier rincón de Medellín, ahí suena el sol. La radio oficial de la salsa, el sol 107.9 a esta hora, fanáticos de viernes.
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0: Ay, hombre, tremendo títeres. Que no te cojan de títeres. Las 10, 15 minutos. Óyanme. 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

0: Ya se va sintiendo el ambiente de diciembre, ¿sí o qué? ¡Ay, qué rico! Diciembre, y obviamente se disfrutará con el sol 107.9, eso que no le quede la menor duda. ¡Fanáticos! 2 de octubre, todavía estamos estrenando Messi. Huele nuevecito, huele nuevecito. ¡Qué rico! La mañana de mucha salsa.
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0: Doctor Rodolfo Lara, muchas gracias. 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De la mañana, 42 minutos, escuchan el sol.

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0: 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En El Sol son las
1: 11 de la mañana, 5 minutos en El Sol, Medellín.
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1: Fanáticos del sol, bienvenidos. Feliz tarde, bueno, más bien mañana o casi tarde del viernes con la radio oficial de la salsa en Colombia.
2: La canta, vive la emoción.
1: Sí, señor.
2: Llegó J.E. al sol.
1: Aquí estoy en la radio oficial de la salsa en Colombia, el Sol Medellín 107.9, donde le decimos a todos los fanáticos del sol, asoléate que te conviene. Mañana de este buen viernes, ya nuevamente fin de semana y por supuesto, iniciando el mes de octubre. Este se le conoce también como el mes de los brujitos. Bienvenidos todos fanáticos, 302-218-1079. Les acompaña J.E. al aire con la dirección y programación de Diana Mer Pisa, la chica del apellido sabroso. Tengo muy buena música para esta tarde del viernes. Para ese almuerzo que también se está aproximando, viene música del grupo Nietzsche, Eddie Maldonado. Mejor dicho, música para que ustedes se programen. 302-218-1079 y me comenten desde dónde escucha la radio oficial de la salsa en Colombia.
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1: El sabor de la salsa lo tiene el Sol Medellín 107.9, fanáticos. Feliz almuerzo. Mientras tanto, Grupo Nietzsche. El Grupo Nietzsche llega a ser parte de esta franja musical con un caso social. Es la radio oficial de

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0: 107.9, la radio oficial de la salsa en Colombia en este fin de semana. Escuchamos algo de Latin Brothers con Dime Qué Pasó. A las 11:37 minutos es el Sol Medellín. Fin de semana sol. ¿Ustedes ya saben qué van a hacer en este fin de semana? Un abrazo muy especial para los que, como cada fin de semana, ya tienen la costumbre de ir a visitar los pueblitos, que aparte de todo es un parche muy chévere ir a pueblear. Yo creo que es una de las actividades que me encantaría hacer a diario. Otros se quedan en casa, otros hacen el plan de cine en casa, o sea, quedarse todo el fin de semana viendo pelis. También es válido, por supuesto. 11:37 minutos en el Sol Medellín, fin de semana es viernes con los 107.9.
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2: 11 de la mañana, 39 minutos, avanza esta mañana de viernes aproximándonos a la hora feliz, a la hora del almuerzo, pero mientras tanto, Tito Rojas, siempre seré en el Sol Medellín.

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0: Bueno, mucha atención, nos reportan cierre de la vía en toda la cámara que está en el cementerio de Norte a Sur. Esto es a la altura de Copacabana por manifestación ciudadana. Recomendamos a todos transitar con mucha, mucha precaución. A las 11 de la mañana, 44 minutos, escuchan el Sol Medellín.
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0: Oiga, para los que me han estado preguntando, J.E., ¿a qué horas puedo llegar a Salsa y Porro? Fácil. Pues bueno, estamos abriendo puertas luego de las 8 de la noche para que ustedes se vayan programando, lleguen con buen tiempo para que no los dejen por ahí parados. No, mentiras, ¿para qué parados? Vamos a bailar sabroso con el Sol Medellín 107.9, mañana con Salsa y Porro.

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0: Estas canciones, fanáticos, yo las denomino como canciones para creer nuevamente en el amor. Sí, así de sencillo. Amigos, el conjunto Chaney a las 12 del día, 11 minutos, 12:11. Viernes, fin de semana con la radio oficial de la salsa en Colombia.
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0: Fin de semana 107.9 y ya se llegó el día, ya se llegó el momento. Mañana. Mañana es 3 de octubre. 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Las puertas se abren a las 8 de la noche, así que a llegar tempranito para que no los dejen por ahí mirando. 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
0: Salsa en el Sol Medellín, 12 minutos. Feliz almuerzo, vea, aquella que está por allá tapando a coca. Que te haga buen provecho. Feliz almuerzo con la radio oficial de la salsa en Colombia. Aquí está Andy Montañez, uno de mis artistas salseros favoritos. Esto se llama Payaso. 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

0: fin de semana Sol 107.9. Abrazo especial para los que a esta hora se encuentran en la misión de almorzar. Buen provecho también para los que continúan laborando, los que se extienden hasta las 2 de la tarde. Bueno, ya hay otros que a las 4 o 5 de la tarde ya van para casa por ser viernes fin de semana. Y como siempre, la radio oficial de la salsa en Colombia saludándolos. Un abrazo especial también a los que están en su oficina móvil. Uy, ¿cómo así que oficina móvil? Sí, a los conductores. Un abrazo muy especial siempre para los que hacen la ruta Caldas-Medellín, que siempre están ahí sintonizados con el Sol 107.9. A las amas de casa, los que en este momento se encuentran descansando, un abrazo fuerte con el Sol Medellín 107.9. Y tenemos un WhatsApp solo para que ustedes nos hagan ese reporte de sintonía.
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0: Usted ya me puede comentar desde qué sector de Medellín escucha el Sol, qué canción quiere escuchar, a quién quiere saludar, y de una y fanático, las invitaciones continúan.
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0: Las invitaciones están hechas. 12 del día, 43 minutos. Escuchan el Sol Medellín. Mientras tanto, Rubén Blades con vino añejo. Es viernes, fin de semana, Sol.

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4: 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Y dice así.

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1: 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Estamos en fin de semana, fanáticos del Sol Medellín. 107.9. Ya es la 1:00 p.m. 10 minutos en la radio oficial de la salsa.
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1: Alegría saludarlos a todos, fanáticos. Bienvenidos a este viernes, a este 2 de octubre, el mejor día de la semana. Y ahí estamos.

0: 107.9 para ponerle muy buena vibra, buena actitud y energía positiva a la tarde del viernes. Con la dirección de la chica del apellido sabroso, Diana Merrepisa, a esta hora
1: Lian
0: te acompaña con toda la buena vibra, toda la buena moral. Yo soy Lian al aire, encantado como siempre de estar a esta hora, fanáticos del sol, acompañando sus tardes, su almuerzo. En este momento a los que están a esta hora también escuchándonos desde los diferentes lugares de trabajo, también un abrazo bien especial para ustedes. Gracias por hacernos parte de su día a día, gracias por hacernos parte de su compañía perfecta. También a los que nos escuchan en otras ciudades, un abrazo. A los que nos reportan sintonía desde Manizales, nos han reportado sintonía desde Bogotá, los que nos reportan sintonía desde Cali, desde el Pacífico colombiano. Y también, por supuesto, a los que están a esta hora conectados desde otros países. En Colombia es la 1:00 p.m, 12 minutos, 107.9.
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0: Y ustedes, fanáticos, precisamente quiero escucharlos. ¿Desde dónde están a esta hora en conexión en este viernes con la radio oficial de la salsa en Colombia? Mucha salsa, mucha salsa. Cuéntenme qué canción quieren escuchar para este viernes, cuál es ese clásico de la salsa que quieren programar para ponerle buena actitud a este fin de semana, que la verdad está un poquito frío este viernes. Hoy muchos tuvimos la oportunidad de sacar esos busitos que no nos poníamos desde hace muchísimo rato para lucir una pinta, un outfit completamente distinto.
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0: Dice que un outfit. Hablábamos ahorita internamente con Durán que cada vez que alguien aquí en Medellín decía outfit en vez de pinta, se vinagraba una guapanela, se rodaba una vaca en Yarumal. No, definitivamente.
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0: 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Un abrazo, fanáticos del sol. Qué alegría ser la compañía para todos ustedes.
1: Lian
0: al aire, arroba Lian al aire en redes sociales. Vamos a seguirnos, fanáticos, y vamos a disfrutar de buena salsa. Estamos en fin de semana.

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0: martes, ella pregunta por mí. Lo que te queda, Tito Rojas, 1:41 aquí en Colombia.
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0: Abracito muy especial a esta hora para Hilda Sofía, que está conectada con nosotros con el sol Medellín 107.9. Corazón, gracias por esa buena vibra y compartirla con nosotros. 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

0: 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En El Sol son las
1: 2 de la tarde, 4 minutos, 2-4 en El Sol Medellín.
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1: El malo del Bronx y Willy Colón a esta hora, 2 de la tarde, 10 minutos. Y nos escriben a través del WhatsApp Sole 302-218-1079. Mi gente del Sol, soy Carlos desde la terminal. Y un saludo para los que sí son en Textifule. Para programar la canción La Loma del Tamarindo del Gran Combo, Asoleate que te conviene. Uy, tremendo temazo, papá.
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1: 2 de la tarde, 11 en el Sol.

0: lanzada en el año 1993 del álbum recopilatorio La Combinación Perfecta de RMM Records, y se publicó en 1994 como parte del aclamado álbum Dicen que soy de la India. Vivir lo nuestro, Marc Anthony con la India, sin la combinación perfecta eran en ese tiempo. 2:16 p.m, aquí en el Sol 107.9.
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0: Y a esta hora, fanáticos del Sol, qué alegría estar conectado con todos ustedes, qué alegría saber que nos están escuchando desde diferentes lugares de la ciudad, que nos están escuchando desde diferentes lugares del país y también desde diferentes lugares del mundo. Un abrazo bien fuerte desde aquí, desde la ciudad de Medellín, la ciudad de la eterna primavera. Hoy amanecimos con frío, fanáticos del sol. Continúa el frío en esta tarde, así que el sol está aquí a través de los 107.9 y también a través de la aplicación, que es gratis descargarla. Usted simplemente va a su tienda de aplicaciones, busca RCN Radio, la descarga y buscando el Sol Medellín, ahí vas a estar conectadito, conectadita con nosotros 24/7 desde cualquier lugar del mundo.
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0: 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Conoce términos, condiciones y financiaciones de esta oferta en claro.com.co. 2:18 p.m. en el Sol Medellín, aquí llega Nacho Acero con su más reciente lanzamiento, Mi Luna, Mi Sol. Sabroso para esta tarde de fin de semana con el Sol Medellín.
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0: Y a esta hora en Colombia, el reloj marca las 2 de la tarde, 40 minutos. Tu fin de semana lo disfrutas con los 107.9. Atención, fanáticos.
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0: Se actualiza la movilidad en las calles de la ciudad para que lo tengan presente. A esta hora hay movilidad reducida en la autopista sur a la altura del puente de Guayaquil, en la calzada oriental, debido a un siniestro sobre la vía. Fanáticos, como siempre, la recomendación es a transitar con mucha precaución.
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0: Y a esta hora nosotros, fanáticos, regresamos a nuestro WhatsApp Sole 302-218-1079. Continúan los fanáticos conectados con nosotros y además hay que decirles, a esta hora nos escriben un mensaje hermoso, un mensaje precioso. Nos dicen: buenas tardes, el sol, ¿cómo han estado? Por favor, me pueden felicitar a mi hija Sofía Moreno Gómez de parte de su mamá Tatiana Gómez. Hija, que tengas un lindo y bendecido día de cumpleaños. Te amo, mi amor. Miles de felicitaciones para Sofía Moreno Gómez de parte de su madre Tatiana. Miles de bendiciones para ti. Que Dios y el universo te colmen de toda la felicidad que tú te mereces, Sofía. Miles y miles de felicitaciones para ti de parte de tu mamá y también de parte del Sol Medellín 107.9. Aquí te decimos, por supuesto,
2: ¡feliz cumpleaños!
0: 2:41 minutos, fanáticos del Sol 107.9. Ya en contados minutos iremos a las calles de la ciudad, en donde estará JB acompañándonos con información. Por lo pronto, buena salsa aquí en el Sol.
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1: Ya son las 3 de la tarde, 8 minutos, fanáticos del Sol Medellín 107.9. Una nueva hora llenísima de mucha salsa.

0: Con salsa, gozando y disfrutando, fanáticos del sol. Estamos en viernes, es 2 de octubre, ya finalizamos esta semana. Esperando que todos los fanáticos durante todo lo que hayan hecho, sus proyectos, sus objetivos, sus metas, sus propósitos, todo lo que nos planteamos desde el lunes, desde el comienzo de la semana, espero que hoy cosechemos esos buenos frutos. Espero que hoy cosechemos de esos esfuerzos. Y por supuesto, fanáticos, si esta semana no se pudo, no te preocupes, que ya vendrá un nuevo comienzo para que se pueda, para que sí puedas lograr todo lo que te propones. 3:09 PM, con buena vibra te acompañamos en el sol, con la dirección de la chica del apellido sabroso, Diana Merpisa, a esta hora.
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0: Yo soy Lian, al aire acompañándolos a todos ustedes, y además a esta hora nos vamos para el norte, nos vamos a conectar ahora con la móvil del sol 107.9, porque en el municipio de Bello, mi tierra, mi municipio de Bello, a esta hora se encuentra desde Parque Fabricato, nuestro querido J.E.
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0: Cuénteme, mi hermano, esas buenas noticias que tenemos directamente desde el Centro Comercial Parque Fabricato. Asoléate que te conviene, buenas tardes.
3: Asoléate que te conviene, Lian, feliz tarde. 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
0: Mucha salsa aquí en el Sol, J.E. Muchas gracias por toda la información. 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
2: Saludos, soy Tony Vega y todos los que trabajan y laboran ahí en El Sol, los que difunden nuestra música. Amor, no. Gracias por el excelente trabajo. Así que de parte de Tony Vega, aparentemente, mucha felicidad.

0: Si no lo quieres, no lo engañes. Vamos, dile que te olvide. 3 de la tarde, 20 minutos, el romántico de la salsa, Tony Vega. Gran éxito, dile en esta tarde de viernes con el sol 107.9. Y hablando de viernes, fin de semana, se sale a rumbear, se sale a parrandear, se sale a bailar. Así que si usted tiene a esa amiga, pero por la cual usted está sintiendo otro tipo de cosas muchísimo más grandes dentro de su corazón, invítela a bailar, invítela a salir, pero dedíquele esta canción de Milo Ruiz. Esto es Amiga 520, 320, 320 en el sol Medellín.
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1: 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En El Sol son las
2: 3 de la tarde, 25 minutos, 3:25 en El Sol.
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0: 6:30 en los 107.9, fanáticos.
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3: 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Pero mientras tanto, Lian, salsa en el sol Medellín, ¿no?
0: 107.9, por supuesto, JS. Ya son las 3:33. En contados minutos regresamos contigo para que traigas toda esa información para los fanáticos. Llega Raúlín Rosendo. Esto es Uno Se Cura. 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

0: Hágale caso a lo que dice Gilberto Santa Rosa en esta canción, y es que todo lo que sube tiene que caer.
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0: Pero hágale que cuando caiga yo la agarro bajando, así se llama esta canción, 3 de la tarde, 52 minutos en 107.9. Y para finalizar con esta transmisión especial desde Parque Fabricato, J.E., que se nos queda en el tintero, mi hermano, adelante con toda la información, papá.
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0: Un abrazo, J.E., muchísimas gracias por toda la información desde el municipio de Bello, Centro Comercial Parque Fabricato. Vamos a aprovechar ese 30% de descuento en estos días de vivienda. 3 de la tarde, 54.
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0: 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En el Sol son las
1: 4 de la tarde, 5 en el Sol.
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0: Fanáticos del Sol Medellín, ¿qué tal? Bienvenidos a disfrutar otra hora de mucha, pero muchísima salsa en compañía del Sol. Salsa. ¡Feliz fin de semana!
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0: La tarde ya de este viernes 2 de octubre. 4:11 minutos, ya marca el reloj, fanáticos. Buenas tardes.
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0: ¿Cuál?
2: El sol,
0: 107.9 a las 4 de la tarde, 11. Bienvenidos, feliz tarde, feliz fin de semana. @DianaMerPisa al aire.

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0: 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El reloj marca ya las 4:34 de la tarde, 34 minutos, 4:34. 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
1: Yo creo en muchas cosas que no he visto. Y ustedes también, lo sé. No se puede negar la existencia de algo palpado, por más etéreo que sea. No hace falta exhibir una prueba de decencia de aquello que es tan verdadero. El único gesto es creer o no. Algunas veces hasta creer llorando. Se trata de un tema incompleto porque le falta respuesta. Respuesta que alguno de ustedes quizás le pueda dar. Es un tema en Technicolor para hacer algo útil de la

0: de la tarde, 11 minutos, 107.9. Tu fin de semana, tu viernes, lo disfrutas con la salsa del sol.
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0: El sol Medellín, la radio oficial de la salsa en Colombia. 511, 511, fanáticos.
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0: Avanza la tarde de este fin de semana, fanáticos del sol. Es una nueva hora en donde ya muchos a esta hora están saliendo de sus lugares de trabajo. Salen de la oficina, están saliendo de los almacenes. Ya hoy es viernes. Aguanta salir con los compañeros del trabajo a la tienda de la esquina o a su lugar de confianza para ir a disfrutar de unas frías bien deliciosas. Adelante, adelante. Tiene permiso del Sol Medellín 107.9. ¿Sabe qué? Mientras van disfrutando con buena salsa. ¡Mucha salsa! 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

0: 5:22 minutos, fanáticos del Sol 107.9, y a esta hora nuestros amigos de Star Trek, la tecnología que te acompaña, te presenta los tips del clásico RCN en el Sol 107.9. 5:22 minutos en el Sol.
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